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Información del chat.

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1: Sandral Tristan, 400 14.
0: 400 14 de la Sandral, de por esta vez, en el 700 14.
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0: que parece honrado. Esto no te hubo que pasar ni que hacía.
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1: 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Me encanta que es un saco.
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0: No sé, si me quedo bien, que se puede dormir, yo me despierto, me sentí la casa fuera, soy. 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

0: Gracias.
1: Con grande paciencia, por lo que me parece, leo, si persona de deseo, y tú dura la persona.

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0: ya tengo el pensamiento. 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

0: para arriba, aquí sobre el plato, soy yo, no, cancha, yo.
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0: ¿Eso se cambió a trabajar el sector?
1: No, pero que eso se trata de terminar. No es culpa de Ñuque. Ñuque de Roma, sí, de hecho, o sea, Ñuque es señal de alarma, eso es lo que tiene.